Así hemos comenzado una nueva hora con Ryan Castro, Capo y Gamsta, con esta canción La Villa, que seguramente es una canción que te pone a bailar y te recarga de buenas energías. Y con esta canción es momento de decirte que tú debes programar tu triple de canciones favoritas para hoy lunes. ¿A quién le encantan los lunes? A todos, ¿verdad? Porque arrancamos una nueva semana y bueno, tenemos ahí en la mente nuevos proyectos que se van a cumplir. Así que a programar tu triple de canciones favoritas y puedes contarnos algo. 76085000 es nuestro número de WhatsApp, mensaje de audio, no olvides decir tu nombre y también desde dónde te comunicas. Y a programar tus tres canciones y puedes aprovechar de mandar algunos saludos por ahí. Ahora escuchemos a Alejandro Sanz. Las guapas están aquí en Bonus Track.

Rosalía no podía faltar con esta fabulosa canción La Perla, y la escuchaste aquí en Radio Disney. Pero también no puede faltar que nosotros te digamos cómo está el clima en tu ciudad. Comenzamos con Tarija, 13 grados centígrados, probabilidad de precipitaciones 10%, humedad 69%, viento a 3 kilómetros por hora. Ahora vamos a El Alto, escuchen, 4 grados centígrados, probabilidad de precipitaciones 20%, humedad 73%, viento a 5 kilómetros por hora. Cochabamba, 12 grados centígrados, probabilidad de precipitaciones 18%, humedad 61%, viento, escuchen, a 3 kilómetros por hora. La Paz, ¿cómo está La Paz? 4 grados centígrados, probabilidad de precipitaciones 20%, humedad 74%, viento a 5 kilómetros por hora. Y Santa Cruz, 21 grados centígrados, probabilidad de precipitaciones 10%, humedad 65%, viento a 5 kilómetros por hora. Temperatura ideal para seguir disfrutando de más canciones. Es el turno de Leo Camargo, que llegó con La Oportunidad.

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Karol G siempre quiere que bailemos, ¿verdad? Paspacito, no podía faltar esta canción que te encanta y la disfrutas aquí en Radio Disney. Bueno, también no pueden faltar esto para los fanáticos de las series, de las películas. 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Mientras tanto, sigamos disfrutando de más canciones aquí en Radio Disney.

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0: Taylor Swift, que no podía faltar aquí en Radio Disney. Y también la persona que se comunicó para programar su triple de canciones favoritas. Hola, buenas noches.
1: Mi nombre es Viviana y llamo desde la ciudad de La Paz. Quisiera pedir mi triple de canciones. La primera, No Bout, Don't Speak. La segunda, Ironic, de Alanis Morissette. Y la tercera, de Café Tacuba Eris. Muchas gracias y que tengan un lindo día.
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ese fue el triple de canciones favoritas para el día de hoy. Muchas gracias a quien se comunicó y ustedes estén muy atentos porque en cualquier momento lanzamos nuevamente la convocatoria para que programen esas tres canciones y además pueden aprovechar de contarnos algo, ¿ok? Así que pendientes. Mientras tanto, sigamos disfrutando de más canciones. Kenia Os llegó con Ruleta Rusa.

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Así hemos comenzado una nueva hora con esta canción de Shakira y Burna Boy, Die Die. La escuchaste aquí en Radio Disney. Ahora, tenemos que hablarte del ranking, cómo fue esta semana. Estén muy atentos porque seguramente tú apoyaste a esa canción que tanto te encanta y lo hiciste a través de nuestro número de WhatsApp. Te decimos cómo quedó el top 5. Escuchen, en el puesto número 5, Pablo Alborán con Tiempos Bonitos, Faith de Alan Walker y Ava Max se encuentra en el puesto número 4.

¡Ey! ¡Qué bien estamos pasando! Un poco de salsa no viene nada mal a esta hora. Maluma y Kany García nos cantaban Uno Más Uno aquí en Bonus Track. Pero también no viene nada mal que sigamos bailando también al estilo de la década de los 80, porque llega a continuación Queen, que es una banda de las más icónicas de la historia del rock, con Freddie Mercury al frente. Dejaron himnos inolvidables que siguen conquistando generaciones.

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Marcelo, muchas gracias por escribirnos. Él está trabajando en la línea 20 en la ciudad de Santa Cruz. También saludamos a Wilfredo, que se encuentra en la ciudad de Tarija. Quiere mandar un saludo muy especial para su mejor amiga María, que el día de hoy está de cumpleaños. María, felicidades, que la pases increíble con todas esas personas que quieres y que te quieren. También saludamos a Diego, que se encuentra en la ciudad de La Paz y nos comenta que la está pasando increíble con la música de radio. Dice, siempre se acompaña, dice, mientras hace sus tareas. Recuerden, 7608-5000, ese es nuestro número para que tú nos cuentes algo, nos pidas una canción y mandes saludos a esa persona tan especial. Mientras tanto, escuchemos a J Balvin, que llegó con esta canción, Agua.

Alguien por ahí estaba esperando esta canción, Los Ángeles Azules. Ricky Martin y Tini se juntaron para cantarnos Vuelve, una versión 2026 que nos pone a bailar a todos y además nos enamora y también nos hace viajar a esos años maravillosos, ¿verdad? Pero ahora tenemos que hablarles de esto porque seguramente te encantan las series y las películas y el deporte, y esto va con todo aquello. 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Mientras tanto, escuchemos a Faith.

excelente reedición con los chicos de Morat, que no podían faltar aquí en Radio Disney a través de 102.7 en la ciudad de La Paz, el Alto y Cochabamba, 98.5 Santa Cruz y 109 Tarija. La pasamos increíble, ¿verdad? Así hemos arrancado una nueva semana con buenas canciones. Y a continuación se viene Bon Jovi, que es una de las bandas más icónicas de rock, con éxitos que marcaron generaciones. Su música sigue sonando con fuerza en todo el mundo. Y ahora vamos a escuchar esta canción, Nunca Digas Adiós. Bon Jovi está aquí en Bonus Track.

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Perdón si no te llamé en caso, no podía faltar aquí en Radio Disney. Bueno, es momento de decirte muchas gracias por habernos acompañado. Soy Javier, recuerda que tu radio te acompaña con buenas canciones durante las 24 horas del día. Enseguida se viene Solo Baladas para que puedas disfrutar de esas canciones que te van a enamorar. Y por cierto, lo que resta por decir es que tengan un feliz inicio de semana y a pasarla muy pero muy bien. Ahora, Zion y Lennox llegaron con esta canción otra vez.

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1: Yami Sabdien, esto es La Mala y esto es Solo Baladas, porque sí, hay que combinar, hay que rimar en este lunes. ¿Qué tal? Soy Sebastián y qué gusto darte la bienvenida. A ti que nos acompañas, estés donde estés, cuando estás de vuelta casi decides sintonizar la radio porque quieres compañía, nosotros estamos contigo y estamos con grandes clásicos y grandes momentos, como por ejemplo el siguiente. Escuchemos a Sade, esto es No Es Un Amor Común.

Qué delicadeza y qué momento tan íntimo acabamos de compartir. Nos dejábamos emocionar por la dulzura, las guitarras acústicas y las voces al desnudo de One Direction en Little Things, dejando una sensación de calidez absoluta. Pero el viaje del corazón toma ahora una fuerza colosal, cruzando hacia el terreno del rock clásico para recibir a una de las bandas más legendarias e imponentes de todos los tiempos, los gigantes Guns N' Roses. Nos adentramos en la emotividad monumental de Knocking on Heaven's Door, golpeando las puertas del cielo. Originalmente compuesta por el maestro Bob Dylan, la banda angelina transformó esta canción en una balada rock épica y desgarradora, con la voz rasgada, potente y llena de sentimientos de Axl Rose, sumada a los solos de guitarra memorables e inconfundibles de Slash. Este tema se convirtió en un himno eterno de redención y trascendencia, y lo disfrutas aquí en Solo Baladas, Knocking on Heaven's Door.

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Aitana se une a Cali y el Dandy nos regalan esta hermosa canción que más de uno la estaba disfrutando, ¿verdad? Y nosotros queremos disfrutar de tus mensajes. Queremos saber qué estás haciendo, cuál es el plan para esta semana, la última semana del mes. ¿Estamos nerviosos ya por empezar el mes de septiembre? Claro que sí, pero las emociones se sienten bastante bien, nos quejamos. Entonces dinos, ¿cuál es tu plan para esta semana, la última semana de agosto? Mientras tú te comunicas a través de nuestra línea de WhatsApp 76085000, nosotros avanzamos en esta hora. Aquí están Backstreet Boys. Esto es Muéstrame el Significado.

Jason Mraz con Soy Tuyo. Y algo que también es nuestro son tus mensajes que nos llegan a nuestra línea de WhatsApp 76085000 y queremos leerte. Veamos qué tenemos en el teléfono en estos momentos, producción. Leemos el mensaje de Camila que se comunica con nosotros desde Santa Cruz. Nos dice: acabo de apagar la computadora después de un día larguísimo y me preparé un chocolate caliente. Uy, qué rico. Ahora sí, siento que empezó mi descanso. Muy bien, relájate, inhala, exhala, toma tu chocolate caliente y disfruta de estas baladas, Camila. Sigamos leyendo, pues Javier se comunica con nosotros desde La Paz. Voy en el minibús rumbo a casa y el conductor lleva la radio a todo volumen. Creo que varios venimos tarareando las canciones, aunque nadie lo admita. Bueno, pues dile que ya los pillamos y que suban el volumen a la radio, porque van a seguir tarareando estas canciones, sobre todo si son clásicos, como por ejemplo el siguiente, Rosario. Esto es Agua y Sal.

AC on Me de Adele. Y es que qué hermoso poder escuchar a esta artista que a más de uno los ha acompañado desde que eran pequeños, ¿verdad? Así hemos podido disfrutar de cada uno de los artistas que nos han acompañado desde la niñez hacia la adultez. 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Nosotros seguimos avanzando. Hay más buena música para ti. Franco De Vita. Esto es Tú, ¿de qué vas?

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es la Triple T con carne y hueso, abriendo una nueva hora en todo el país para que podamos disfrutar de más momentos y también vas a poder disfrutar, bueno, mejor haz disfrutar. Mejor, ¿no? Porque poder satisfacer a una persona con alguna canción, algún regalo, se siente incluso mejor. Pues nosotros te ayudamos de la siguiente manera. Programa un despertador para esa persona favorita. ¿Y cómo lo haces? Es muy fácil. Debes enviar un mensaje de voz a nuestra línea de WhatsApp 76085000 con los siguientes datos: tu nombre, el nombre de la persona que deseas despertar junto a su número de teléfono. Dedícale una canción y también un mensaje. Por último, dinos a qué hora quieres que le despertemos. El despertador de Radio Disney es de lunes a viernes de 6 de la mañana a 10 de la mañana. ¿Escuchaste? Súper fácil de programar. Pero mientras nosotros avanzamos, claro que sí. Information Society. Esto es repetición o repeat para los amigos.

qué atmósfera tan envolvente, elegante y llena de emotividad acabamos de vivir. Nos dejábamos llevar por las texturas épicas, el piano impecable y la voz de Chris Martin en In My Place, en mi lugar, de Coldplay. Un momento verdaderamente mágico, pero las emociones cambian de matiz y nos preparamos para recibir la fuerza, el glamour y el romanticismo electrizante de una de las bandas más extravagantes y divertidas del rock en español, Moderato. Nos adentramos en la sensibilidad única de No Hay Otra Manera, con la potencia vocal de Jay de la Cueva, sus guitarras distorsionadas pero melódicas y una lírica apasionada. Esta balada rock rinde homenaje al amor incondicional. Es la declaración de quien reconoce que no existe otra forma de sentir ni de amar que no sea al lado de esa persona especial. Uy, eso acaba de rimar. Y también vas a poder disfrutar de esta gran canción. Disfrútala.

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Luis Fonsi con Amor Prohibido. ¿Les ha pasado tener un amor prohibido? Ese amor del cual muchos de sus familiares no estaban de acuerdo, incluso sus amigos. Si es así, cuéntalo como anécdota, que nosotros no decimos el nombre. Puedes enviar mensaje incluso en modo anónimo. Dicen Radio Disney, les comento que pasó esto, pero no digan mi nombre. Ok, lo hacemos. Pero en este caso, veamos qué tenemos en nuestro chat, porque varias personas se comunicaron. Hola, soy Valeria. Hoy encontré una nota de mi mejor amiga que me escribió en el colegio. La tenía guardada en un cuaderno desde hace años y me sacó una sonrisa enorme. Seguro que sí. Recordar muy buenos momentos nos saca esa sonrisita coqueta, esa sonrisita traviesa, ¿verdad? Veamos qué tenemos desde Tarija, que se comunica Mauricio y nos dice: quiero mandar un abrazo a mi papá Raúl, que trabaja de noche. Ojalá estas canciones le hagan más llevadero el turno. Claro que sí, te aseguro que estas canciones le van a animar y le van a hacer sentir como en casa. ¿Y qué tal si le regalamos la siguiente canción? Whitney Houston, esto es No Tengo Nada.

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Seguimos avanzando. Es Kalimba con No Me Quiero Enamorar.

Sebastián Yatra va diciendo adiós, al igual que Solo Baladas. Ha sido un placer acompañarte en esta noche, soy Sebastián, y hay muchas canciones que nos van a traer muchos recuerdos en lo que queda de hora. Así que aprovechémoslas. Aquí está Alexander Pires. Esto es En el silencio negro de la noche. Guardaré.

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0: canción Sertanejo Extraño, Ricky Martin junto a Luan Santana. ¿Qué tal este artista brasilero cantando junto a un artista puertorriqueño, uniendo sus voces para darle reedición a este buen clásico de Ricky Martin? Bueno, ahora es todo un éxito en este 2026 en esta versión. Yo soy Vera y es un lujo poder acompañarte aquí en el despertador de Radio Disney. Así arrancamos martes, segundo día de la semana. Hay tanto por contarte en la radio.
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0: Tenemos nueva música en la programación de tu radio. Hay despertadores bonitos, especiales, que van a llegar al corazón de diferentes personas. Y también estaremos brindándote la información de los datos de las temperaturas en diferentes zonas de Bolivia, como para llevarse abrigo, un paraguas. Ya te estaremos dando detalles. La información junto a ESPN y la buena música, la que nos conecta y nos hace sentir un momento especial. Aquí está Bruno Mars con Lo riesgo a todo por ti.

0: nada más, dice Carlos Vives aquí en Radio Disney, en El Despertador. Y hablando de despertador, ¿cómo tú puedes dejar programado uno? Sencillo, simplemente debes comunicarte a nuestro número de WhatsApp. Ya lo tienes apuntado, nos tienes agendado, buenísimo. Si no, te lo repetimos para que nos agregues ya mismo.
1: Di lo que quieras en el WhatsApp de Radio Disney, 7608-5000.
0: Dejas el nombre de la persona a quien quieres que nosotros llamemos, despertemos, nos dejas su número de teléfono, indicas la hora, el mensaje y la canción que tú le vas a dedicar. Todo esto a nuestro número de WhatsApp. Despierta personas especiales e importantes en tu vida. Si esa persona de repente está llegando un poco tarde es porque se anda durmiendo y necesita una motivación tuya, dedícale una canción, dale los buenos días y dile te estoy esperando, amigo. Es importante que dejes programado un día antes tu despertador, pero si quieres algunos despertadores para hoy, hay espacio, te queda tiempo de hacerlo. Esta canción nos recuerda de que un pequeño gesto de amabilidad puede cambiarlo todo, porque al final todos merecemos ser tratados con mucho cariño, con respeto. De eso habla esta canción de Treat People With Kindness de Harry Styles. Es el tema que está listo para ti.

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Hace una semana estuvo cantando en Lanzarote, vámonos de aquí Pablo Alborán y nos vamos a nuestro siguiente concierto. Así fue como planeó Pablo Alborán porque se tenía que presentar en la Ciudad Real. Sí, estaba próximamente a tener un concierto el 21 de agosto, pero no se pudo porque le dio neumonía. Sus fanáticos estaban al pendiente, un poco tristes, pero él decía, por favor, deme un momento, deme unos momentos porque me toca descansar, cuidarme y estar muy bien pronto. Y sus fanáticos entendieron, hizo una publicación en sus redes sociales, así que este concierto se va a postergar para una siguiente fecha. Así que Pablo Alborán, que te recuperes pronto. 6:24 a.m, es un gusto siempre acompañarte, despertarte, desayunar juntos, disfrutar de la programación de Radio Disney. Esta canción es especial, nos lleva hasta el año 1996. Este disco habla de volver a encontrar el amor, sentirse renovado emocionalmente, porque a veces creemos que ya no nos vamos a volver a enamorar, pero no es así. Siempre debes creer en el amor. Está aquí Chayanne, Volver a Nacer. Un buen recuerdo.

0: Despertador, son Los Ángeles Azules y Manuel Turizo cantando aquí en el Despertador de tu radio. Canción perfecta para esta mañana, ¿verdad? Y bueno, hoy estuvimos conversando hace unos momentos con Wilson porque es nuestro cumpleañero, está escuchando en Tarija, en San Lorenzo, en este lugar maravilloso que recibe muchos turistas. Hoy es nuestro cumpleañero, cumple 50 años, esa edad de oro, esa edad tan preciada. Feliz por toda lo que ha vivido, dice, estaba muy emocionado por el llamado también de Radio Disney, dice que va a celebrar una parrillada con la familia ahí celebrando los 50. Wilson, un abrazo fuerte para ti, cargado de mucha sabiduría, que te vaya muy bien todo este año. Mariana te deja programado un despertador especial, tu hija, quien te quiere muchísimo. Escucha esto.
1: Hola Radio Disney, quiero programar el despertador para una persona muy especial, para mi papá. En este día tan especial, quiero dedicarte estas palabras. Hoy celebramos tus 50 años y no alcanzan las palabras para agradecerte todo lo que has hecho. Cada sacrificio, cada consejo y cada abrazo tuyo han construido la persona que soy hoy. Gracias por caminar a mi lado, por tu paciencia infinita y por ser el pilar más fuerte de nuestra familia. Que esta nueva década te traiga tanta felicidad, salud y paz como la que tú siempre nos has regalado. Te quiero con todo el corazón. Espero que este día disfrutes, que Dios siempre te bendiga, que siempre te dé mucha salud y que nos puedas acompañar por muchos años más, que disfrutes de este día, de este maravilloso día.
2: Hola amigos de Radio Disney, soy Diego Torres para saludarte en tu cumpleaños, que tengas un muy buen día, que te pasen cosas lindas y buenas y que lo termines bien. Un abrazo.

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0: era más, es la canción de Marc Anthony junto a Wisin aquí en Radio Disney. Este buen ritmo es el que necesitamos para levantarnos de la cama, empezar a listarnos porque hay que cumplir con nuestro día martes, ¿verdad? Mucho trabajo, muchos pendientes. Y queremos que ya te reportes, nuestro número de WhatsApp está disponible para que chateemos, para que conversemos y nos digas cuál es tu canción favorita para despertar hoy martes.
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0: ¿Qué tal el clima? ¿Qué tal la zona donde te encuentras? Mucho caos, ya de repente todos están de ida al trabajo, a la universidad, al colegio. Hay movimiento en la ciudad, reporta todo esto a través de una foto, a través de un video. Anímate a compartir un video selfie, ¿por qué no? O un audio. 7608-5000 es nuestro número de WhatsApp para que conversemos, para que te leamos y para que pidas tus canciones favoritas. Ahora esta canción va a terminar de despertarte porque te va a poner de pie y probablemente vas a bailar. Five en tu radio.

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0: Katy Perry, Woman's World, la canción que escuchas aquí en el despertador de Radio Disney. Ahora es el momento de decirte quiénes se alistan para cantar en la siguiente hora aquí en tu radio.
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0: Presta mucha atención, si tú programaste un despertador de 7 de la mañana en adelante, ya se viene ese despertador que dejaste listo ayer de repente para hoy. Se viene BL para cantar en tu radio, Romeo Santos también, Karol G estabas esperando, y la canción que tú pediste con un despertador especial e importante. Y la que ya está lista, ya está aquí bien despierta, se tomó un buen desayuno, tú estás en el momento de la preparación de un buen desayuno. ¿Qué vas a desayunar hoy día? Recuerda que el desayuno es la comida más importante del día. Gracie está aquí con Malo Bien. Ella te da los buenos días en este martes, segundo día de la semana.

0: para Samuel, que está en La Paz. Samuel, ¿qué tal? ¿Cómo estás? Un abrazo. Conversamos con él hace poco. Es nuestro cumpleañero, cumple 8 años. Está desayunando y su torta dice deliciosa. Nos contó que va a ir al colegio. Y bueno, el sábado va a haber festejo. ¡Qué bonito! Vamos a estar pendiente de tu festejo, Samuel. Nos dijo de que quiere que no hayan tareas pendientes para estar libres, celebrar, estar tranquilo, Samuel. Ojalá así sea, ¿ok? Tu familia te deja programado un hermoso despertador en el día de tu cumpleaños y una canción perfecta para ti. Escucha.
1: Hoy es un día muy especial. Samuel, queremos decirte que tu hermana Arlette, tu papá Luis y tu mamá Amy te aman demasiado. Un día como hoy festejamos tu llegada al mundo y estamos muy felices de tenerte en nuestra vida.
2: Mi amor, has llegado a esta casa a definir lo que es la palabra amor. Has cambiado nuestras vidas para bien. Cada día a tu lado es una experiencia hermosa e infinitamente hermosa. Y siempre vamos a estar para ti, para los momentos buenos y para los momentos malos. Cuentas con tu familia. Que pases un lindo día, mi vida. Te amamos mucho.
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0: Cantando aquí en el despertador de tu radio.
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0: Vamos a revisar cómo están las temperaturas en diferentes zonas de Bolivia, ¿ok? Presta mucha atención, Tarija. Así está Tarija, 10 la actual. La máxima será de 26 grados. Ahora nos toca revisar La Paz. La actual 1 grado. Sí, hace bastante frío en La Paz. Y la máxima 13 grados. Parcialmente soleado. Nos vamos al alto, un poquito más altos. 1 grado la actual. Hoy despertamos con -2. La máxima va a llegar hasta los 12 grados centígrados. Y nos toca revisar el departamento de Santa Cruz. 17 la actual, la máxima 30. Sin embargo, va a estar un tanto nublado en la ciudad de Los Anillos. Y nos toca revisar Cochabamba. Está latiendo fuerte Cochabamba. 6 la actual, la máxima 20. Tendremos un buen clima en Cochabamba. Sin embargo, varias horas permanecerá nublado, ¿ok? Presta mucha atención porque por ahí caen chubascos. Mejor si llevas el paraguas. Ahora vamos a recordar una de las canciones más importantes de Santana junto a Maná y esta canción que nos lleva hasta el año 1999.

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6: 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Y ahora vamos a disfrutar de Olivia Rodrigo aquí en El Despertador.
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0: mañana, 25 minutos, señorita, dice Tiago PZK aquí en Radio Disney. Y bueno, atentos, Jacqueline, que está en La Paz, ya estaba esperando cuando mi despertador, cuando mi mensaje. Ahora mismo se viene, Jacqueline, tu mensaje. Josmar te deja programado un despertador especial. Tu esposo, quien te ama muchísimo, y dijo, hoy le quiero dejar este detallazo a Jacqueline, así que vamos a escucharlo.
1: Hola Radio Disney, mi nombre es Josmar Peñalosa y quiero programar el despertador para mi amada esposa Jacqueline. Mi amor, eres lo más importante en mi vida, quien le da sentido a todo. Sé que la distancia y los momentos difíciles pesan, pero te amo con toda mi alma. Te extraño muchísimo y muero por volver a abrazarte. Si no eras tú, no era nadie. Me gustaría acompañar este mensaje con la canción Creo en ti de Reik. Muchas gracias.
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0: Y si esperabas a Silvestre Dangond, acaba de llegar junto a Manuel Turizo.
2: ¡Ay, hombre!
3: Salud, mi reina. Silvestre, mi hermano. Silvestre, otro. ¿Cómo ves?

0: Aquí está Taylor Swift. A propósito de Taylor, hay novedades con esta gran artista, porque hay un post Eras Tour. No hay nada todavía de su boda que todos queremos ver, pero sí ya hay un post, hay un concierto acústico que lo ha publicado en sus redes sociales. Para ti que eres fanático de Taylor Swift, vayas a ver. Te deja el link en su cuenta de Instagram para que disfrutes esas canciones en versión acústica. Y quien va a disfrutar de un mensaje es Richard, que está en El Alto, está en la ciudad de La Paz. Es cumpleañero. Todos los despertadores son cumpleañeros hoy día. Está cumpliendo 32 años, tiene planeado pasarlo con la familia. En estos momentos está escuchando Radio Disney y Richard, así que un saludo especial para ti de parte de Katherine. Escucha, esto va para ti.
1: Hola Radio Disney, mi nombre es Katherine, llamo desde la ciudad de La Paz y quiero programar el despertador para mi novio Richard Luis Montalvo, que está de cumpleaños el día de hoy. El nombre de la canción que le quiero dedicar es Rake, pero te conocí. Mi amor, te dedico esta canción porque hoy es un día muy especial para ti. Todos los que te queremos y te apreciamos celebramos hoy tu vida. Te amo mucho, mucho, mucho, mucho, y que tengas un hermoso y maravilloso día, mi amor. Te amo y que Dios te bendiga mucho. Gracias.
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mejor decir, para recaudar fondos para un acto benéfico. Colombia, recordemos que el 10 de agosto tuvo un sismo y la verdad que hay muchas personas damnificadas, así que muchos artistas unieron sus voces para recaudar mucho dinero y sí que lo lograron. Por ejemplo, Karol G fue una de las artistas que donó 1.2 millones de dólares porque ama Colombia, porque Colombia los necesita, así que ella dijo, nos necesita a los artistas y estamos aquí para aportar. Bien, un aplauso para Karol G. Date un paseo por nuestro portal web si te quieres enterar noticias de esta y muchas otras que te van a poner felices. 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Momento de Anita junto a Shakira.

0: en Radio Disney. Y ahora vamos hasta La Paz, porque aquí está nuestra cumpleañera Esdenka. Esdenka, ¿cómo estás? Estaba emocionada, Esdenka. Nosotros también nos emocionamos mucho, Esdenka. Cuando tú te alegras, te gusta, sonríes, porque sabemos que estás sonriendo cuando hablamos contigo. Tiene clases por la mañana, nos dijo de que le van a cocinar algo rico, algo especial. Esdenka, envíanos una foto tuya celebrando tu cumpleaños también para compartirlo en nuestras redes sociales. Carmen, tu mamá, una mamá enamorada, feliz, orgullosa, feliz, está ahí esperando su mensaje para darte otro gran abrazo. Escucha lo que Carmen tiene para decirte hoy.
1: Hola, buen día, mi nombre es Carmen Pérez y quiero hacer este despertador para mi hijita Esdenkita Arteaga, que está cumpliendo 11 años. Quiero decirle que la quiero muchísimo, que es una pequeña muy, muy responsable. Que Diosito la bendiga, en que sus papás vamos a estar siempre para cuidarla y amarla. Te amamos mucho, Esmeraldita. Tengas un día fantabuloso.
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0: Vas a estar llegando al trabajo, ¿verdad? Por supuesto, así que ve comunicándote con nosotros y enseguida va un despertador para María Elena.
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1: Hay un despertador para María Elena, que está en Santa Cruz, pero antes queremos saludar a Emanuel. ¿Cómo estás, Emanuel? Dice Radio Disney, buenos días, estoy acá empezando a hacer un desayuno, un tecito y un sándwich de huevo. Qué rico, Emanuel. Bien, bien. El desayuno así tiene que ser, importante y especial. Un abrazo, que tengas bonito martes. Ahora vamos hasta Santa Cruz porque hoy está de cumpleaños. María Elena, ¿dónde están esos aplausos para la cumpleañera? Va a festejar con sus hijos un almuerzo y está emocionada por escuchar ese mensaje tan especial que le preparó su esposo Gonzalo. Adelante.
2: Hola, Radio Disney, soy de Santa Cruz, pero estoy en Bermejo trabajando. Quisiera activar el despertador para mi esposa, para la mujer que amo tanto, Marilena, y desearte todo lo mejor. Y hoy es tu cumpleaños y decirte que mucho te quiero y espero que la pases bien. Saludos, mi amor, aquí trabajando siempre por ustedes para darles una buena estabilidad de vida. Apoyo a mis hijos, te amo mucho, mi amor.
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De Sol es la canción de Juanes junto a Raúl Ayana aquí en Radio Disney y esta canción que te provoca dedicársela a alguien, ¿verdad? Y vamos a presentarte otra nueva propuesta musical. Recuerda que en Radio Disney todos los días tenemos una sorpresa para ti y otra de las sorpresas es que la canción Pael de Los Ángeles Azules y Tini ya está en la programación de Radio Disney. Hablando de amor, de desamor, bueno, vamos a hablar de esta alianza musical entre México y Argentina. Es innegable que hay un match ahí, ¿verdad? Hay una colaboración de Los Ángeles Azules y Tini no es la excepción. Este sencillo que une a estos dos grandes talentos a través de la cumbia es una cumbia irresistible para que bailes y se la cantes a alguien. La verdad que es lo mejor de ambos mundos. Un poco de pop con Tini, pero cumbia con Los Ángeles Azules. El video ya está disponible y la canción ya la puedes pedir. La conviertes en un éxito y vas a ver que es todo lo que está bien. Los Ángeles Azules

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1: Otra victoria para la Verde Sub-20. La selección boliviana de fútbol playa consiguió un nuevo triunfo en el torneo que se disputa en Lima, Perú, tras imponerse 7-5 a Ecuador. El equipo nacional ya piensa en su próximo desafío frente a Brasil. Nos vamos a Perú. Cristian Cueva se ilusiona con volver a la selección. El mediocampista de 34 años fue consultado por un eventual llamado de Mano Meneses, actual entrenador de la Bicolor, donde reconoció que todavía mantiene la ilusión de volver a vestir la camiseta nacional, aunque también dejó claro que prefiere tomar la situación con calma. Me ilusiono, el tema de la selección a cualquier jugador lo ilusiona, lo ve latente ahí siempre, comentó. Goleada de Roma sobre Fiorentina. El argentino Paulo Dybala le dio 3 asistencias al neerlandés Donnel Malen, quien marcó los 3 primeros goles de Roma en la goleada por 4-0 ante Fiorentina como local por la primera fecha de la Serie A. En tanto, en el debut de la Premier League, Chelsea derrotó 3-2 a Fulham de visitantes. 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

0: aquí en el despertador de Radio Diste. ¿Y cómo despertaste hoy? ¿Con qué mood? ¿De repente un poco acelerado o muy tranquilo, enfocado para que todo vaya como tiene que ir? Hay nuevos desafíos, tienes que cumplirlos. 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Y si de repente no llegas a conseguirlas, tranquilo, nueva semana, intentas otra vez. 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
0: Ahora se viene Tini junto a Ulises Bueno. Están a punto de cantar aquí en la radio. Esto es Dos Amantes. Sube el volumen, sube el volumen. Queremos acompañarte en tus actividades tempranito.

0: Mientras me curo del cora, una de las canciones emblemáticas de Karol G, ya tiene nuevo disco, Perdón por sentir tanto, así se llama este nuevo disco, donde dice Karol, siempre trato de buscar, o bueno, de mostrar en todo caso mi corazón, qué siento, qué vivo, y varias de sus canciones ya son éxito. De hecho, compartía el rankings a nivel mundial, donde sus canciones están bastante escuchadas. Todo listo, media hora de música sin cortes, vamos a disfrutar, gozar, bailar y dedicar canciones. Y luego de la media hora vamos a leer tus mensajes, ¿ok? Pero date un paseo por Facebook, por Instagram, conversemos un poco, conoce la cabina de la radio, vamos a vivir la magia así en nuestras redes, así que ve a conectarte.
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1: Hora de música sin cortes. ¿Cuál fue tu favorita, Belinda? Manuel Turizo, estaba Ava Max también con Alan Walker, estaba Max Espíndola. Media hora que tanto disfrutas, ¿verdad? Saludos para Mariana. ¿Cómo estás, Mariana? Un abrazo para ti. Carmen nos está escuchando también. Hola, Nicolás, en La Paz, escuchando la programación de Radio Disney desde tempranito. Todos se están conectando con nosotros, nos están escribiendo. Así que falta tu mensaje. Nuestro número, ya lo sabes, si no, apúntalo.
0: WhatsApp 7608-5000.
1: Saludos a Selene, que nos está escuchando en la ciudad de Santa Cruz. Dice de que está haciendo compras. Va a ser un rico almuerzo para la casa hoy día. No tiene trabajos pendientes, así que todo tranquilo hoy día, Selene. Un abrazo para ti, que tengas bonito martes. Y mandas fotos de qué compraste y qué vas a cocinar hoy día. Porque cuando nos metemos a la cocina, salen cosas deliciosas y muy nutritivas, ¿verdad? Ahora vamos a retroceder algunos años atrás para recordar a la voz de uno de los grandes himnos musicales de los 80. Irene Cara en tu radio. Esta canción fue lanzada en el año 83 y recibió muchos premios, nominaciones. Uf, un buen clásico esta mañana en El Despertador.

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1: Esta y las que tú estás pidiendo con despertadores especiales. Yaritza, buenos días. Estaba emocionada ya escuchando Radio Disney, sorprendida por el llamado. Rodrigo te deja programado un bonito mensaje cumpleañero. Tu hermano que te quiere mucho, quien valora mucho tu existencia, hoy ha decidido sorprenderte así. Escucha.
2: Buenos días, Radio Disney. Mi nombre es Rodrigo y quisiera despertar a la señorita Yaritza. Y quisiera despertarle con la canción de Río Zom. Que le quiero decir un feliz cumpleaños, Yaritza. Hoy es tu día especial y mira, sé que no soy tu hermano de sangre, pero yo a ti te considero como si fueras mi hermanita menor. Discúlpame por no estar presente ahorita contigo, pero por motivos de trabajo y estudio no puedo. Pero sabes que siempre cuenta conmigo. Yo voy a estar contigo en las buenas y en las malas, tú sabes. 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

0: Este aquí en Radio Disney, esta canción es altamente colombiana, pero todos los latinos sentimos esa esencia, ¿verdad? Yo soy Vera y es un lujo poder acompañarte en la programación de Radio Disney, vivir tempranito contigo todas las actividades que nos trae un nuevo día. Ya se vienen todos tus éxitos, ya se viene nuestro colega de trabajo Raid y más emociones. Ya agendaste tu despertador para mañana, ¿verdad? Ya lo estamos agendando a la hora que tú nos digas.
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Queremos mucho para ti, mucha música, por supuesto, mucho entretenimiento y mucho de tus artistas favoritos. ¿Cómo están? Buenísimos días una vez más. Soy Raid, preparado para acompañarlos en 102.7 La Paz, el Alto Cochabamba, 98.5 Santa Cruz y 109 que nos escuchas en la ciudad de Tarija. Segundo día de la semana, día martes 25 de agosto de 2026. Y sin querer queriendo, pues estamos en la recta final de nuestro mes patrio y como siempre listos para acompañarlos con cumpleañeros el día de hoy. ¿Quiénes están cumpliendo años en el trabajo, en la familia, en los amigos, entre los artistas? Nicki Nicole, te vamos a estar contando datos especiales de esa artista. Datos del tiempo y nuestro WhatsApp habilitado para que puedas ponerte en contacto con nosotros. Ya mismo recibimos a nuestra siguiente artista. Ella recientemente estuvo por Bolivia y definitivamente lo que dejó fue mucho amor. Lo que dejó fue una preparación increíble para un país que la esperó durante tanto tiempo y que se llevó la sorpresa de que ella hizo un show especial para Bolivia. Casu con nosotros. Con otra se llama esta canción.

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ser la palabra de Blue y Elton John. Una canción que nos habla de esas historias donde, a pesar de todo, los sentimientos siempre siguen ahí. Justamente de eso vamos a hablar ahora, porque estamos listos para recibir tus mensajes y nos cuentes cómo te sientes prácticamente en la recta final de este mes de agosto. Nosotros felices. No sé si ustedes están, algunos también ahí esperando septiembre, pero con muchas ansias. Nosotros sí, estamos esperando el mes de septiembre, pero como nunca. Será un mes mágico, un mes con muchas cosas que van a suceder en Radio Disney. Ahí te lo dejamos. 7608-5000, nuestro WhatsApp, y 721-66622, para que ya mismo te pongas en contacto con nosotros mientras escuchamos la siguiente canción que nos deja Luciano Pereira y David Bisbal. Esto se llama Te Sigo Amando, mientras haces tu conexión con Radio Disney. Déjanos tu mensaje.

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Mientras tanto, hay más buena música aquí en tu radio. Diego Torres, esto se llama Alba.

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0: Ahí estaba Marc Anthony con Que Me Quiera Más, canción que escuchabas aquí en Radio Disney mientras vamos acompañándote en este segundo día de la semana. Y algunos estaban ahí preguntándose, ¿ya llegaron mis mensajes? Por supuesto, tenemos a Diego con nosotros en la ciudad de Cochabamba, tenemos a Marcia en la ciudad de Santa Cruz que va escuchándonos en su movilidad mientras envía un mensaje a Radio Disney. Dice que es un día de mucho trabajo, pero que va acompañado con buena música. ¡Qué bueno! Nos encanta. Xavi con nosotros igual dice, buenos días, Radio Disney, quiero pedir una canción, dice Domaira Cruz, te pido por favor. Gracias, que tengan un excelente día. No te preocupes, Xavi, que tu canción está en programación, así que en cualquier momento la vas a escuchar. Por acá igual tenemos a Harold, que ha respondido en este momento qué es lo que más espera. Ya terminando en la recta final de agosto y arrancando septiembre, dice, el día del peatón. Muy bien, es un día muy lindo, es un día en el cual salimos a compartir en familia, entre amigos, y sobre todo que aprovechamos realmente a caminar por las calles de la ciudad. Vamos igual acá con Franco y está con nosotros igual en este momento Pamela, que está escuchando la radio con su esposo, así que te mandamos un abrazo. Gracias por los mensajes, ya saben, 7608-5000 y 721-666-22 para que puedan comunicarse con nosotros. Vamos con música de película, esto se llama Runway. Lady Gaga y Doechi en tu radio.
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Juan Luis Guerra, Bachata Rosa, lo que nos cantaba el artista dominicano aquí en Radio Disney, 10 de la mañana, 44 minutos en todo el país, mientras vamos acompañándonos con buena música. Y también hablamos de los nuevos ingresos en Radio Disney. Aquí tenemos, por ejemplo, uno para presentarte que hace parte de lo más nuevo en cuanto a música, para que le des volumen, lo escuches, y si se convierte en una de tus canciones favoritas, ya sabes dónde pedirla. Aquí encontramos la unión del artista ecuatoriano Yandino con el artista argentino Axel, que recientemente estuvo por Bolivia haciéndonos bailar, disfrutar con sus canciones, celebrar la vida, pero sobre todo ponernos románticos con cada una de sus composiciones. Y además estuvo presente en el estudio Radio Disney. Él ha colaborado con Yandino de Ecuador, que son grandes amigos de la música desde un momento donde ellos se encontraron, y Yandino le demostró que era un gran fan de Axel, y ahí es como comienza esta historia de amistad, de talento y por supuesto de mucha música. Detrás de la Luna se llama esta canción que estamos listos para escuchar junto a ti, parte de los nuevos ingresos en Radio Disney.

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0: guapas de Alejandro Sanz, cantante español que va ahora mismo acompañándote mientras vas escuchando tu radio y disfrutando de la sintonía.
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0: Y prepárate porque en la próxima hora se viene en Abraham Mateo, se viene Aitana, Luz de la Tower, vas a estar escuchando BTS, Rosalía y hasta Luis Vega. Mientras tanto escuchamos a Shakira con Nicky Jam. Esto se llama Perro Fiel, sube el volumen.

0: español que tiene esta canción de Abraham Mateo, no podía ser diferente, junto a María Becerra, gran combinación que se llama Así. La vas escuchando mientras arrancamos nueva hora en todo el país. 11:03 para este día martes, y es momento de que tomes tu celular porque vas a comunicarte con nosotros.
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0: ¿Quién se va a comunicar ya mismo para decirnos tres canciones de tres artistas diferentes y contarnos por qué quieren escucharlas aquí en el triple de canciones favoritas de Radio Disney? Ya mismo puedes comunicarte con nosotros, 7608-5000 o 721-666-22. Lo haces a través de un audio de WhatsApp. Comunícate ya mismo y pide tu triple de canciones favoritas en Radio Disney. Esto mientras escuchamos a Ryan Castro, Capo y Gangsta, que cantan para ti aquí en tu radio.
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aquí en tu radio mientras vas escuchando en este momento tu radio y por supuesto acompañándote en tus actividades. Algo muy especial que debemos saber siempre es cómo se comporta el clima en nuestra ciudad para acompañarnos en todo lo que estemos haciendo. Así que en este momento vamos a revisar, comenzamos en la ciudad de La Paz, actualmente la temperatura 7 grados y la máxima hoy podría alcanzar los 13. Vamos a la ciudad de Santa Cruz, actualmente 26 grados y la máxima hoy podría alcanzar los 30 grados. ¿Cómo estamos en la ciudad de Cochabamba? Actualmente tenemos 17 grados con cielos parcialmente soleados y la máxima hoy podría alcanzar los 22 grados. Vamos por último a la ciudad de Tarija, actualmente 24 grados y la máxima para hoy podría alcanzar los 27 grados. Aparentemente tenemos los siguientes días de la semana con temperaturas altas, así que a tomar sus previsiones. Esos son datos del tiempo aquí en Radio Disney. La siguiente canción a cargo de Hannah y Ashley, ellas son las hermanas Hash desde México y además ahora mismo listas para cantarte esto que se llama ¿Qué le pongo? Mientras tú vas pensando cuál es ese triple de canciones favoritas que nos vas a pedir, escúchalas.

0: Ahí escuchábamos a los Backstreet Boys y quédate con nosotros porque en minutos vamos a estar escuchando a Karol G, Bruno Mars, Luis Fonsi y además seguimos a la espera de ese triple de canciones favoritas que será el elegido para el día de hoy.
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Pido Luis Fonsi cantando para ti, de donde no vas a querer despedirte, desde nuestra página web una vez que la conozcas. www.radiodisney.com para que te pases por ahí, nos escuches vía online, veas nuestras entrevistas, ahí también para que te enteres en qué posición se encuentra tu canción favorita a nivel Latinoamérica. Te dejamos el top 5 de nuestro ranking Latinoamérica para que vayas, dejes tu voto también. Si pasas el mouse por encima, ahí te vas a dar cuenta de que puedes interactuar también y votar por tu canción favorita. Esto y más en www.radiodisney.com para que vayas a buscarnos. Abraham Mateo y Lucra listos para cantarnos Último Baile.

0: Murphy presente aquí en Radio Disney con esta canción que nos hacía bailar mientras preparábamos ese triple de canciones favoritas para este segundo día de la semana. 11:32 en todo el país y tenemos a Dana con nosotros. Dana, cuéntanos qué canciones eliges para hoy.
1: Muy buenos días, Radio Disney. Mi nombre es Dana, soy de Santa Cruz. Me gustaría escuchar mi triple de canciones de Peso Pluma y Mijo, que se llama Una Bala, de Raúl Alejandro y de Quevedo. Muchas gracias.
0: Gracias a ti por haberte puesto en contacto con nosotros. Qué buenas canciones que elegiste, definitivamente, de diferentes artistas y súper variadas. Así que vamos a pedirte que subas el volumen y a todas las personas que se quedaron ahí a punto de programar este triple y realmente les ganó Dana llegando corriendo a tomar el celular, pero pueden todavía reaccionar y decirnos: yo hubiera elegido otra canción, hubiera elegido este artista, o tal vez decirle: Dana, muy bien, buen triple de canciones, así como lo hacemos nosotros. Arrancamos ya mismo.
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Colombia de Quevedo haciendo parte de este triple de canciones favoritas y este aplauso va para ti, Dana. Gracias por haberte comunicado con nosotros desde la ciudad de Santa Cruz y estar escuchando Radio Disney. A todos ustedes que están ahí escuchando la radio también de repente en casa, en el trabajo, ahora por la calle, tenemos que decirles que suban el volumen porque está lista Aitana cantando Superestrella, la canción que hizo que muchos se animen en la época del Mundial, sobre todo la selección española. Superestrella en tu radio.

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0: Perla con Yaritza y su esencia, y por supuesto Rosalía, quien sigue triunfando con ese tour increíble que va dando. Y ese confesionario, la pregunta es, ¿qué le dirías tú a Rosalía si tuvieras la oportunidad de estar en su confesionario? Diferentes artistas como Karol G, Aitana y hasta la Juaki estuvo ahí confesándoles muchas cosas interesantes. Estaba cantando para ti mientras vamos avanzando al mediodía, donde llega media hora de música sin cortes. Pero antes, tenemos esta canción para ti. Sube el volumen, es Luis Tomlinson cantando aquí en tu radio. Esto se llama Imposter.
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0: estábamos escuchando y con ella nos vamos a embarcar en 30 minutos de música sin cortes ni interrupciones en todo el país a través de 107 La Paz, El Alto, Cochabamba, 98.5 en Santa Cruz y 109 que nos escuchas en la ciudad de Tarija. Lo que sea que estés haciendo, sube el volumen de tu radio si vas a almorzar, si vas a darte un espacio en el trabajo, si te encontramos en el transporte público, en tu movilidad, mucho mejor, dale volumen y ponte a cantar. Y al regresar tenemos tus mensajes que nos vas a ir dejando en nuestro WhatsApp 7608-5000 y 721-66622. Ahí te esperamos. Mientras tanto nos embarcamos en este expreso de Radio Disney.
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1: 12:30 en todo el país. Ahí estabas escuchando el expreso de Radio Disney a través de 102.7 La Paz, el Alto, Cochabamba, 98.5 Santa Cruz y 109 que nos escuchas en la ciudad de Tarija. Ahí estaba Catalina con nosotros desde la ciudad de Cochabamba. Gracias, Cata, por tu mensaje. Dice, aquí escuchándolos mientras voy almorzando con la familia. Tenemos a Pablo en Santa Cruz que justamente igual está con sus compañeros del trabajo haciendo un espacio, dice, como siempre escuchando Radio Disney a todo volumen. Tenemos a Sol con nosotros. Gracias por tu mensaje. Jessica Dorado también, gracias por tu mensaje. Por acá también tenemos a Ramiro, tenemos a Roger que va escuchándonos en la ciudad de La Paz y dice ahora mismo disfrutando de la radio. Pero esto apenas va comenzando para esta tarde, así que sube tu volumen, disfruta donde sea que estés, buen provecho para quienes van a almorzar o van terminando de almorzar en este momento, escuchando Radio Disney. Segundo día de la semana en el cual vamos a volver a la universidad, al trabajo, al negocio, ¿por qué no? Para ti que vas caminando por las calles y escuchaste Radio Disney, dale, búscanos, sintonízanos y sigamos disfrutando de tus artistas favoritos y de toda la buena música. Especial para este día martes. La última cuenta regresiva, Europe. Listo para que subas el volumen con este clásico.

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el Fercho con esto que se llama Se lo juro Mora aquí en Radio Disney, mientras vas escuchándonos y vas disfrutando de esta tarde de martes. Y queremos en este momento invitarte a que programes un despertador, porque mañana, como todos los días de la semana, lo iniciamos dedicando canciones, mensajes, así que esta oportunidad para que ya mismo te pongas en contacto con nosotros y dejes programado tu despertador. 7608-5000 o 721-66622, cualquiera de nuestros dos números de WhatsApp habilitado para que nos digas: quiero programar mi despertador. Y mañana juntos, desde Radio Disney, sorprendamos a alguien que tú quieras demasiado y que quieras dejarle un mensaje, una canción o una felicitación. Programa tu despertador mientras escuchamos a Zimbabue, Verano del 57.

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Estabas escuchando esta canción de Maroon 5, Heroin, aquí en tu radio mientras vamos acompañándote a esta hora de la tarde. 12:58 en todo el país y ya cerrando esta hora para que puedas darle mucho volumen a tu radio. Es momento de que escuchemos a Polly Ma, Westcobo y Pailita. Esto se llama Ultra Solo, para que le des todo el volumen en tu radio y cantes junto a estas estrellas de la música chilena.

Josmay a cargo de Bruno Mars, arrancando nueva hora en todo el país, 13 horas 4 minutos en Bolivia, para ti que vas escuchando todos tus éxitos aquí en Radio Disney. ¿Ya viste nuestro estado de WhatsApp? No, primero que todo, nos tienes agregados 721-666-22 y nuestro otro número es 76085000. Así de fácil, para que ya mismo nos agregues y veas que te hemos dejado una pregunta. Vamos en la recta final del mes de agosto. ¿Estás tan emocionado como nosotros esperando septiembre? Ve a respondernos ahí a nuestro WhatsApp en nuestros estados. Mientras continuamos con buena música, en esta hora tenemos ahí presente a Shakira, se viene para cantarte Luis Fonsi, más adelante Paulo Londra, Mariana Maciel y otros más que seguramente tú vas pidiendo por mensajes o por audios a través de nuestro WhatsApp. Ahora tenemos listo a Diego Torres, esto se llama Amuleto, para seguir disfrutando de este martes aquí en Radio Disney. Sube el volumen y escuchemos a este artista.

0: Mayra Cruz, te pido por favor, nos cantaba con ese cuarteto que caracteriza a nuestra artista boliviana presente aquí en Radio Disney, 13:14 en todo el país, y aprovechamos este buen ritmo para hablar de nuestro ranking de Radio Disney Bolivia, porque justamente encontramos una vez más a Mayra Cruz en el top 5 de Radio Disney, justamente en el puesto número 3, subió 5 posiciones en la última edición. También tenemos en el puesto número 5, subiendo 6 peldaños, a Pablo Alborán con Tiempos Bonitos. En el puesto 4, Alan Walker con Ava Max con Fate. En el puesto número 2, como escolta, se quedó Elena Rose con Manuel Turizo con La Semana. Y en el puesto número 1, subiendo 3 peldaños, Ariana Grande, coronándose como la máxima de la última edición del ranking. Recuerden que cada sábado a las 14 horas en todo el país, nos encontramos todos en el ranking de Radio Disney, el listado más importante de este país. Así que ahora es el momento de que tomes tu celular y votes por ese artista que quieres en la cima de este listado. 721-66622 y 7608-5000 para que ya mismo nos digas quién quieres escuchar en el número uno esta siguiente semana.
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que iba haciendo aquí en Radio Disney. 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Mientras tanto, cantamos Gitana con Shakira. Está en tu radio.

0: Camilo con Este es tu casa, nena. Mientras nosotros hacíamos un repaso por nuestras redes sociales, estábamos en Insta ahora mismo, ahí nos puedes encontrar como arroba Radio Disney Bo, y en Facebook Radio Disney Bolivia, las cuentas verificadas. ¿Ya viste lo que hay de tus artistas favoritos? Presentes ahí, por ejemplo, Abraham Mateo, está María Becerra, Nicki Nicole, que es nuestra cumpleañera del día. Vas a encontrarte igual con otros más como Luis Fonsi, Andy Flores, está presente Tini y Bruno Mars, para que vayas, compartas, comentes y reacciones a todo lo que más te guste desde nuestras redes sociales. Arroba Radio Disney Bo en Insta y en Facebook, Radio Disney Bolivia, las cuentas verificadas, para que puedas disfrutar de todo lo que sucede con tus artistas favoritos. Vamos nosotros avanzando con más buena música y es el turno de Sebastián Yatra, Belinda, Lucho RK y gente de zona. Esta canción se llama Canción para Regresar y la escuchas aquí en Radio Disney.
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0: familia, soy Karol G. En minutos voy a cantar para ti. 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

0: Greg González. Esto se llama Después de Ti. Y después de este horario se viene mucha más buena música y por supuesto buena onda junto a Janet, con solo las que te gustan. Así que para ti te decimos que te quedes disfrutando aquí en 102.7 La Paz, el Alto Cochabamba, 98.5 Santa Cruz y 109 en la ciudad de Tarija, tal como lo haces mientras pides tu canción favorita. Hola.
1: Hey, ¿qué tal, Radio Disney? Soy Aldo Cantoni y quiero escuchar Lala de Mike Tower, la mejor canción de todas. Y quiero que me manden un gran saludo al taller de Villamar, que siempre están en Oyen.
0: Saludos a todos y gracias a ti por la buena onda y por estar conectado a Radio Disney. Que tengas buen resto de martes y a quienes están ahí escuchándonos en la movilidad, en la calle, en el trabajo, en el negocio, a subir el volumen porque tu canción está lista. Mike Towers, Lala.

0: Ahí estaba cantando Romeo Santos junto a Prince Royce aquí en Radio Disney. ¿Cómo estás? Buenas tardes. 25 de agosto, segundo día de la semana en el cual nos da mucha felicidad acompañarte una tarde más. Y listos para decirte que hoy tenemos cumpleañeros. En Solo las que te gustan vamos a hablar de la cumpleañera Nicki Nicole. Espera, que también tenemos un cumpleañero. ¿Quién? Abraham Mateo. Y si seguimos en celebración, bueno, tenemos que mencionarte que hoy es el Día Internacional del Peluquero y del Barbero. Así que tienes que felicitarlo a tu peluquero, al barbero que visitas siempre. Dedícale una canción en tu radio, que nosotros tenemos datos importantes. Buenas tardes.
1: Shalom, mi reina. Silvestre, mi hermano. Silvestre, otro. Vamos a ver.

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Vamos a viajar en el tiempo. La película, Chris, ¿te acuerdas? Brillantina, de 1978. ¡Wow! Que era interpretado por el personaje de Danny, John Travolta, y Sandy, que fue interpretada por la actriz y cantante Olivia Newton. Recordamos esta canción, qué ritmos y qué momentos. Eres a quien quiero. Recordamos en tu radio, John Travolta.

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sí, te tenemos que contar que este día, así de hermoso, se cumple años. Abraham Mateo está cumpliendo 28 años. El artista que empezó muy pequeño, a los 7, sí, ya actuaba en festivales y a los 9 debutó en la televisión. ¡Qué genial! Grabó su primer álbum con solo 10 años, titulado Abraham Mateo. Y también recordemos que la canción Señorita lo lanzó internacionalmente cuando tenía apenas 14 años. Y esta canción se convirtió en uno de los primeros grandes éxitos en España y, por qué no también mencionar, en Latinoamérica. Un artista multifacético, además de cantar, pues él es compositor, productor, bailarín y es actor también. Ha tocado instrumentos como, o toca instrumentos como el piano, como la guitarra, toca la flauta también. ¡Qué genial! Abraham Mateo es uno de los artistas españoles que comenzó su carrera desde niño y que con solo 14 años conquistó al público internacional. ¡Feliz cumpleaños, Abraham Mateo! ¿Vas a dejar tus felicitaciones en nuestras redes sociales? Arroba Radio Disney Vo cuenta verificada y también en Facebook. Ve a chequear el post y ahí deja tus felicitaciones al artista que está de cumpleaños, Abraham Mateo. ¡Vámonos con más música! Amar sin ser amada, Thalía.

0: Mariana Pereira nos cantaba Te sigo amando aquí en Radio Disney. 2:37 en todo el país. ¿Y tú? ¿Sigues amando el momento de pedir esa canción y dedicarla a esa persona especial? Claro que uno ama ese momento. Y más cuando alguien te dedica una canción en la radio. ¿Cuál sería el tema?
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0: Conéctate con nosotros. No te vayas a olvidar que en la dedicación va tu nombre, el nombre de la persona a quien le vas a dedicar el tema. Cuéntanos dónde nos está escuchando y nos dices el nombre del tema que tú quieres dedicar. Y ya nosotros nos ponemos a la búsqueda de la canción y sale tu dedicación en Radio Disney. Vamos, anímate. Si esta es la primera vez que tú vas a dedicar un tema, pues es el momento especial. Es el momento indicado. Aquí está, Bruno Mars en Radio Disney.

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amigos. Saludos en Santa Cruz. Bismarck, ¿cómo estás? Buenas tardes. Ya está trabajando en la zona sur. Dice que se encuentra trabajando en el taxi. Qué bueno, la ciudad de Santa Cruz. Bueno, estás con la música que además alegra tu tarde. José Daniel se comunicó desde la ciudad de Cochabamba. Dice, yo soy el clasiquero número uno que siempre está pendiente de los clásicos. El clasiquero número uno, por si acaso le gusta la música de Aerosmith.

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5: Perdón si no. No te llamé, es que me acuerdo de tu carita, pero tu nombre me lo olvidé y no sé por qué.

presente aquí en Radio Disney y vas a quedarte porque en la siguiente hora vamos a tener para ti el dúo perfecto para que empieces a votar por tus favoritas. Así que atento para que te comuniques con nosotros a través de nuestro WhatsApp al 76085000. Mientras tanto, amor y dolor. Bueno, eso es lo que nos canta Carlos Baute.

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Bienvenidos si te acabas de integrar a la programación, donde quiera que te encuentres, si estás en el auto,

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0: En tu radio, llegó el momento que todos estaban esperando. Sí, lo esperamos con ansias, el dúo perfecto. 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
1: 7608-5000. Para que empieces a votar. ¡Ey! Ya nos están ingresando los votos. Saludos a nuestros oyentes de la ciudad de Cochabamba. Opción número uno quedó claro, chicos. Miranda junto a Fran Alice. Pero espera, lo que se viene en la opción dos está
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1: Escucha, escucha.
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que empieces a votar. Y dices, quiero la opción número 2. ¿Qué tal?

0: mundo por mi cuenta. ¿Qué tal este dúo, eh? Opción 2. Tú dices, hola, soy Janet y quiero votar por la opción número 2 porque me encanta el rock. A dejar sus votos ahora mismo.
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en todo el país. Escucha esto, datos curiosos, me pareció súper interesante, y más cuando dicen que el hecho de dormir bien te mejora no solo la salud, también hay algo muy importante que se menciona sobre el estrés. Ay, no, mejor te lo voy a contar, ¿sí? Porque los psicólogos explican que las personas que logran despertarse sin alarma a la misma hora pueden tener rutinas más constantes y planificadas. ¿Tú crees? Además de mostrar paciencia, menos estrés, o sea que el despertador es el que nos estresa. O sea, el hecho de programarlo, ¿no? En el teléfono, menos estrés, resiliencia, también sociabilidad y un alto nivel de autoconciencia cuando uno logra despertarse sin la alarma, ¿eh? Cuando no pones la alarma. ¿Quiénes suelen despertarse a la misma hora sin utilizar una alarma? Pueden tener rutinas establecidas tanto en su vida cotidiana como en sus actividades laborales. ¡Ah, qué bueno! La repetición de estos horarios es lo que hace y lo que permite que el organismo mantenga una rutina y que las personas puedan comenzar sus actividades sin despertarse con un dispositivo para que puedan despertar. Entonces, ¿despertarse sin alarma significa tener menos estrés? Bueno, los expertos también relacionan este comportamiento con personas muy calmadas, con una vida con menos estrés. Ah, una rutina, ojo, de descanso adecuado es un aspecto importante para su salud. Eso sí lo tenía en conocimiento. Entonces, dormir bien es importante para nuestra salud, para despertar con una mente fresca, para que así podamos ser también súper creativos al día siguiente, ¿eh? Despertarse sin alarma puede también estar relacionado con los hábitos y la rutina de una persona, pero el punto central es mantener los horarios constantes, un descanso adecuado para que el organismo pueda recuperarse. No lo vayas a olvidar, ¿eh? Dormir 7-8 horas ya está buenísimo para que al día siguiente tú despiertes con muchas ganas y con mucha energía. BTS, aquí.

0: en tu radio. Llegó el momento del dúo perfecto. Querida audiencia de Solo Las Que Te Gustan, primero saludos para Karina Guzmán, que nos está escuchando en la ciudad de Cochabamba. Karina vota por la opción número uno. Bien, Karina, nos dice que es fanática de Frank Alice. ¡Qué genial! Saludos para Bismar, fiel oyente de la radio, que dice que está siempre atento al dúo perfecto y vota por la opción número dos. ¡Qué bueno! ¡Que viva el rock! Dice, ¡sí, que viva! Vamos a escuchar ahora sí. ¡Hola!
1: Buenas tardes, Radio Disney. Yo voto por la opción número dos.
0: ¡Eso!
2: Radio Disney, voto por la opción dos. Soy de la ciudad de La Paz y saludos.
0: Saludos también.
3: Hola,
0: para
3: Radio
0: ti.
3: Disney, yo al dúo que quiero apoyar es a la segunda opción, por favor.
0: ¡Oh! ¡No se diga más!
4: ¡Que viva el rock!
0: ¿Ganó la opción número dos?
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0: Radio. Bueno, ya tenemos 30 minutos de música sin cortes y sin interrupción, pero también tenemos dinámica, pero en nuestro en vivo. Así que te invitamos a que vayas a conectarte con nosotros. 4 de la tarde en punto en nuestras redes sociales, arroba Radio Disney Vo, cuenta verificada, y también te vas a Facebook. Mientras, escuchamos la música sin cortes y sin interrupción.
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0: ¿Qué tal, mis amigos? 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
1: 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Así que sigue comunicándote con nosotros mientras vamos a nuestro último baile, pero con Abraham.

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Vladi Ocean cantando para ti. Hola, Vladi, ¿cómo estás? Saludos en Cochabamba. Vladi ya está trabajando en el taxi, en sintonía de la radio. Qué bueno, gracias por comunicarte con nosotros. Nos comenta que está feliz porque este fin de semana va a aprovechar de ir al campo con sus pequeños. Qué bueno. Saludos, Santi. Y también saludos a Carito, que nos están escuchando mientras hacen sus tareas, chicos. Qué bueno, se van al campo. Muchas fotos les encargo para que luego nos las compartan de los lugares que visitaron. ¿Listo? Saludos también para Jason, que se comunicó de la ciudad de La Paz. Hola, Jason, buenas tardes. Que tengas un bonito martes. Francisco quiere enviar un saludo especial para la familia Arteaga, que nos comenta, la familia Arteaga es fanática de Shakira, así que ahí Francisco nos pidió una canción para escucharla mientras está trabajando. Con gusto, volumen a la radio. Aquí está Shakira para ti.

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Solar presente aquí en Radio Disney 98.5 en Santa Cruz, 102.7 en La Paz, El Alto y Cochabamba, 109 en Tarija. Quiero comentarte que en la siguiente hora se viene Ariana Grande. Vamos a disfrutar de la música de BTS. Te tenemos un recuerdo junto a Tini, pero no sin antes. Si hablamos de recuerdos, no podemos dejar de escuchar a ella. ¡Uy! Selena Gómez en tu radio.

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Saludos a quienes siguen conectados con nosotros, pero también a través de la aplicación. ¿Ya la descargaste? 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Te pones los audífonos y listo, ya estás conectado con Radio Disney para que sigas disfrutando de la programación y para que sigamos viviendo todas las emociones en este mes que ya se nos está acabando. Se nos va agosto, pero qué expectativas para el mes de septiembre, ¿eh? Hay muchas sorpresas de las cuales tú estás planificando, por ejemplo, en la familia, con las actividades que se vienen. Es un mes además muy importante y de festejos, ¿no es cierto? Es el mes del amor, es el mes del estudiante, se viene también la feria. Otra cosa importante también, aniversario de Pando, de Cochabamba. ¡Uy, tantos festejos! Y ahí también nosotros queremos decirte y preguntarte, ¿qué esperas tú para este mes de septiembre? ¡Ay, ay, ay! Para nosotros muchas, muchas novedades de las que queremos compartir contigo. Pero esperamos tu respuesta, ¿eh? ¿Qué esperas? ¿Qué es lo que estás esperando de este mes de septiembre? ¿Nos cuentas?

aquí en tu radio. Sigamos hablando de festejos, ¿qué te parece? Y algo que mencionamos también en nuestro streaming, y que por cierto nos encontramos con muchos fanáticos de Nicki Nicole. ¡Felicidades! Tienes que pasar a dejar ya tus comentarios en nuestras redes sociales. Soy Nicki Nicole, está cumpliendo 26 años. Nombre, Nicole Denise Cuco, que nació en Rosario, Santa Fe. Este es el nombre de nuestra querida artista que hoy está de cumpleaños y que saltó a la fama en el 2019. Además, recordemos que su sesión con Bizarrap fue un gran impulso, el impulso internacional con la sesión número 13, que llegó a ocupar el puesto número 3 en la lista de Billboard Argentina Hot 100.

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0: pregunta para Romeo Santos. ¿Tú qué crees que a Romeo Santos le gusta disfrutar en casa, después de hacer música? ¿Qué es lo que más hace? Aparte de cantar, ¿qué es lo que más disfruta ser Romeo Santos? ¿Qué es lo que crees, eh? Bueno, esa es una pregunta que le hicimos en un contacto que tuvimos con el artista. A ver si le atinaste. Vamos a recordar lo que nos dijo.
1: A mí lo que... O sea, mi vida, yo siempre digo, mi vida yo creo que es un poco aburrida porque no suelo hacer cosas que sean extraordinarias, pero te puedo decir que una de las cosas que más me encanta hacer es, me gusta ir al gimnasio. Tengo 20 años yendo al gimnasio y ya cuando no voy porque no tengo el tiempo, siento como que mi cuerpo se siente raro. Me encanta comer, soy enfermo con la comida, me gusta comprar ropa y... ver películas. Como me puede gustar una comedia, me puede gustar algo de drama, horror, no importa.

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mejores en tu radio. Más novedades para ti, novedades que puedes encontrar en arroba radio Disaibo cuenta verificada. Él se llama la nueva canción de Tini Tini Tini junto a Los Ángeles Azules. Tienes que ir a chequear esta colaboración y por supuesto los datos curiosos que tiene Sebastián para comentarte acerca de esta nueva canción que ya es parte de la programación de tu radio. Tenemos un pause con la información, así que ve a dejar

0: revisa nuestras redes sociales en Instagram como arroba Radio Disney Bo, cuenta verificada. Y también estamos en Facebook como Radio Disney Bolivia, también cuenta verificada. Sigamos, son las 5 de la tarde con 40 minutos en todo el país. Sigue disfrutando de la música que a ti te gusta. Sabrina Carpenter, presente.
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Mírala con, perdón, la demora, aquí en Radio Disney. Felices de estar contigo, martes 25 de agosto. ¿Qué expectativas para este mes de septiembre, eh?

expectativa. Sé que la van a pasar genial y más cuando hablamos de festejos, ¿no es cierto? También en Radio Disney nos vamos preparando para todas las novedades que se nos vienen para este mes de septiembre. Así como tú, que te preparas para el cumple de tu mejor amiga. Saludos, preciosas. Que tengan una linda tarde. Quiero comentarte que ya está Javi en cabina. Y claro, ya se viene bonus track. Antes, bendita tu luz. Maná.

0: ¿Qué tal? ¿Cómo están? Muy buenas tardes. Aquí les habla Javier y estamos listos y preparados para arrancar Bonus Track con toda la música de tus artistas favoritos. Vamos a pasarla increíble. Tenemos muchas cosas interesantes para ti. Vamos a hablarte sobre las promos. También vamos a hablarte de deportes gracias a ESPN. También más adelante te vamos a decir que tú vas a escoger canciones para que puedas escucharlas. Y muchas sorpresas más aquí en
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0: Ruleta Rusa. Kenia Os no podía faltar aquí en Radio Disney. Y también no puedes faltar tú porque queremos que te comuniques a través de nuestro número de WhatsApp, porque sabemos que tienes algo que contarnos hoy martes 25 de agosto del 2026. Nuestro número, escucha, 7608-5000, para que nos compartas qué es lo que estás haciendo en este momento, dónde te encuentras, cuál es tu barrio, en qué zona te encuentras, en qué avenida, o de repente estás en el transporte público, nos dices en qué línea estás, lo que tú quieras, nos compartes cómo te fue en el trabajo, en la universidad, o tal vez ahí en el colegio, ¿ok? Te esperamos. Mientras tanto, Maluma y Kenny García te traen esta canción, Uno Más Uno.
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Railsby está aquí en Radio Disney. También saludamos a Araceli, que se encuentra en la ciudad de La Paz y quiere mandar un saludo muy, pero muy especial para su primo Diego, que el día de hoy está de cumpleaños. Diego, muchas felicidades, que La Paz es increíble. Saludamos también a Grover, que se encuentra en la ciudad de Cochabamba. Él se encuentra por la zona de la avenida San Martín. Bueno, que La Paz es increíble, está trabajando, dice, en un salón de belleza. Saludos también para tus colegas. Recuerden, 76085000 es nuestro número, para que tú nos compartas qué es lo que estás haciendo en este momento y de repente quieres felicitar a alguien que está de cumpleaños, también hazlo para que nosotros hagamos llegar esas felicitaciones, ¿ok? Ahora, tenemos más música, es momento de escuchar a Luis Fonsi, que llegó con esta canción. Me despido y la disfrutas aquí en Radio Disney.

0: No podían faltar aquí en Radio Dicen con esta fabulosa canción que tiene mucho ritmo, ¿verdad? Y a continuación vamos a hablarte de deportes.
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0: El Manchester City prepara una nueva oferta de 145 millones de euros para fichar a Enzo Fernández del Chelsea antes del cierre del mercado de pases. Enzo expresó que quiere reunirse con el ex técnico Enzo Maresca, con quien compartió 2 temporadas y media con la camiseta blue. Vamos a Bolivia. Juan Carlos Prado no pudo con el US Open. La clasificación para el US Open arrancó este lunes y el cruceño Prado cayó ante el chileno Tomás Barrios por 6-2, 5-7 y 6-0. Hoy juega Hugo Delín con el tunocino Moes Echargui. Vamos a Uruguay. Nacional cerró a Gastón Martinera. Nacional cerró este lunes por la noche la contratación de Gastón Martinera, quien llegará el martes a Montevideo, empezará a entrenar el miércoles en los céspedes y estará a disposición del entrenador Daniel Carreño para el clásico del próximo domingo ante Peñarol a las 15:30 hora Uruguay por la cuarta fecha del torneo clausura. 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

Qué buena canción, ¿verdad? Cuéntame, ya me sabía, no podía faltar aquí en Radio Disney. Y también no puede faltar que nosotros te digamos eso porque está increíble. 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Becky G ya llegó con esta canción.

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0: Chino y Nacho no podían faltar con esta fabulosa canción que te encanta y que además te ha debido traer muchísimos recuerdos. Mi niña bonita la escuchaste aquí en Radio Disney a través de 102.7 en la ciudad de La Paz, el Alto y Cochabamba, 98.5 Santa Cruz y 109 Tarija. Ya estamos listos y preparados, ¿saben para qué? Para media hora de música sin cortes ni interrupciones. Luego te vamos a hablar de uno de tus artistas, así que prepárate, ¿ok? ¿Están listos? ¡Vamos!
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1: Ahí estaba media hora de música sin cortes ni interrupciones con todos tus artistas favoritos. ¿Qué tal? ¿Cómo la pasaron? Increíble, seguro que sí. Bueno, a continuación, algo que te habíamos prometido, hablarte de una de tus canciones favoritas, Don't Stop Believin', que, bueno, es interpretada por el elenco Glee. En el episodio piloto de la serie estrenada del año 2009, la canción original le pertenece a The Journey y fue lanzada el año 1981. Ahora la disfrutamos aquí en

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tu recuerdo. Maluma, como siempre, presente aquí en Radio Disney con esta fabulosa canción. Y la disfrutaste en Bonus Track. Bueno, ahora vamos avanzando y es momento de leer los mensajes que nos llegamos. Saludamos a Alejandra, que se encuentra en la ciudad de Cochabamba. Nos escucha y también dice que la pasa increíble con cada una de las canciones de sus artistas favoritos. Valeria también en la ciudad de Cochabamba. También ella quiere mandar un saludo muy especial para su esposo Edson, que está en el trabajo. Bueno, está escuchándonos ahí. Bueno, les enviamos un saludo para todos ustedes. Melina también se comunicó con nosotros desde la ciudad de Santa Cruz. Quiere saludar a su mejor amiga Lorena. También saludamos a Telma, que se encuentra en la ciudad de Santa Cruz y quiere mandar un saludo muy especial para su mejor amigo Jaime, que hoy está de cumpleaños. También, Jaime, te enviamos un saludo. Gracias por comunicarte con Radio Disney. Bueno, y hacernos saber que Jaime está de cumpleaños. Felicidades, Jaime. Y a disfrutar también de la música que tenemos aquí en Radio Disney. Recuerden que ustedes pueden comunicarse a través de este número, 7608-5000. Te estamos esperando para que nos compartas lo que tú quieras. Nosotros te compartimos buena música. ¿Quién llegó? Sí, es Adele. Y la disfrutas aquí en Radio Disney.

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